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1: 18 horas con 25 minutos.

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3: 18 horas con 41 minutos.
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1: 19 horas con 2 minutos.
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3: 19 horas con 23 minutos.

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0: 19:45.
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0: 19:58.
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1: 20 horas con 20 minutos.
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3: 20 horas con 45 minutos.

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1: Buenas noches.
0: Buenas noches, dígame.
1: Aquí estoy, quien conectando la toma de Juan.
0: Ah, ¿cuál es tu nombre?
1: Wilson.
0: Ah, dígame, don Wilson.
1: Necesito una música.
0: ¿Cuál será la música? Sí.
1: Champerico.
0: Ah, de Champerico. Perfecto, en breve estaré complaciendo.
1: Pero,
0: buenas noches.

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3: 20:59
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1: Buenas noches, don
0: Arturo. Sí, buenas noches, dígame.
1: Aquí le está hablando Aura de Quito.
0: Ajá, dígame.
1: Con la San Pedrana antigua.
0: Perfecto, en breve estaré complaciendo.
1: Gracias,
0: pues. Bueno, bye, pues. Hola, Lejil, Mantio Schnachio, que es Chica Binquero. Yo que chico en California, chan saber salir chol. Yo que chico en California, canjeo. Fue con la cleche en la zona.

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Bueno, se hizo la gente, yo creo que fue una...

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1: 21 horas con 24 minutos.

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0: 21:49.
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0: Las 4 de la mañana, con 3 minutos.
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Muy buenos días. Es un gusto saludarlos a esta hora de la mañana. Domingo, como si nada, ya estamos a 5 de julio. Bendecida mañana y que hoy, como todos los días, a veces el domingo pensamos que fuera un domingo de descanso, levantarnos hasta las 9, 10, pero domingo es cuando uno más se levanta temprano. Pero aún así, pues, demos gracias a Dios por la vida, la salud, la convivencia, el poder acompañarnos, el poder saber de que ahí estamos una vez más en este espacio de la música, en guitarra, la música en requinto, para aquellos que les encanta tocar la guitarra, pues acá les acompañamos esta mañana con esa clase de música. Bueno. A continuación tenemos nada menos y nada más que a los Punch, Esclavo y no, vamos a ir aquí, ¿dónde están? Sin ti, sin ti.

Bueno, estamos llegando a las 4 de la mañana con 21 minutos en todo el territorio nacional. 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Aran Santa Cruz Aran Taktik Aran San Cristobal A los amigos Amigas, hermanos, hermanas de Baja Verapaz, diferentes comunidades, un saludo cordiales ahí para cada uno y gracias también por darse ese espacio de poder escuchar a esta hora la música en guitarra. Así que muchas bendiciones también a los que nos visualizan en nuestra plataforma de Estéreo Geraldi 107.9. También estamos transmitiendo a través de la plataforma El Chino. Ahí estamos también transmitiendo. Muchas gracias por las personas que se unen y nos acompañan a esta hora de la mañana. Así, aquí estamos saludando a doña Amarilis en Las Maravillas, allá Chepetén. También por ahí se encuentra Carla. Candy, en fin, Don Quique, ¿qué tal Don Quique? ¿Cómo está Don Quique? Una más, dice, aquí tenemos a Cucurucu Paloma.

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0: Las 4 de la mañana con 31 minutos.
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Acercándonos para la hora 5 de la mañana. Gracias por la sintonía y gracias también por acompañarnos. Darín Joaquín Chacua, Benquil, Santa Lucía, con su mal guapa Escuintla, Aguavito, La Isla, Rolando Choc. Acá nació Rolando, bendiciones don Rolando. Y de igual pues Darín Joaquín Chacuilbal, Santa Lucía, con su mal guapa Escuintla, Aguavito. Ahí en Inchal, Cecipche, Lanquín, Alta, Verapaz, Togarán, Yogo, Chiculán. Buenos días, don Víctor. Saludo a Roberto en Purulá. También el saludo acá en Cobán a la licenciada Jenny Torquey. A la familia Torquey de Cobán. Doña Mónica, doña Olga y demás familia. A esta hora ya en sintonía, escuchando música para recordar en guitarras. A continuación, échame a mí la culpa.

Bueno, bueno, de a poco nos vamos ajustando a la hora 5. Desde ya muchas gracias a cada uno de ustedes en las diferentes comunidades de nuestra región de Alta Verapaz. Sabemos que tenemos full sintonía. Así que muchas bendiciones y que este domingo seamos constructores de paz, de armonía. Cada día seamos diferente. En primer lugar, que seamos transparentes en nuestras actividades y actitudes. Muchas veces hay muchos mensajes de reflexión, bonitas, pero solo nos quedamos con lo bonito y no actuamos. La cuestión acá es actuar, hacer una sociedad diferente donde usted y yo pues demos lo mejor y seamos conscientes y transparentes, a manera que así vamos construyendo ese reino de Dios que tanto anhela con nosotros. Ese reino donde usted y yo pues demos lo más bueno que tengamos. Así que no nos quedemos solo en lo bonito o que nos gusta, o seguir a Jesús o seguir a Dios por temor o por miedo. No, sino debemos de seguirlo por una convicción, decir de que si lo voy a seguir, llueve, relampague, ahí voy a estar. No tanto fanático, porque a veces somos muy cristianos fanáticos, que todo lo que tenemos en nuestro entorno, en nuestro contexto, a veces lo miramos desde otro punto, que maldad, que acá no, sino veámoslo de que son los desafíos que tenemos cada persona para superar y para también construir ese reino de Dios, porque el reino de Dios no se construye en un fanatismo, se construye con desafíos difícil. Y eso lo ha dicho el Monseñor Gerardo. Este camino estuvo y sigue lleno de riesgos, pero aún así tenemos una forma de construir ese reino. ¿Cómo? Participan todos. 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

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Abanan, saludo a mi querida madre que se encuentra en la colonia San Juan. Tactic, apellido Chicol Rey. Tocarán tactic para un pasmolón, ya. Saludos y bendiciones, don Víctor. Harán pasmolón, tracal, tracal, yo. 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

0: Ya hemos llegado al final del espacio de música para recordar. Música mexicana, a continuación entramos con nuestra música. Nosotros los guatemaltecos también tenemos arte. Gracias a Maynor Morales. ¿Qué tal, don Maynor? Buenos días, gusto saludarlo. Bendiciones, que tenga un bonito domingo. Gracias, Estéreo Geraldi, 100% Geraldi, ánimo, gracias. Sol, no más. Cuenta con 11 viendo. Hola, buenos días, don Víctor, aquí visualizando en San José, Pinula. Y saludos, bendiciones. Me complace una canción que dice: no tengo dinero y nada que dar. Estamos viendo la transmisión en Flores. Un cordial saludo a la familia Caltiul, que se encuentra en Secumunzán, Chisec. Bueno, hasta acá llegamos con la música para recordar, música ranchera. A continuación, nuestra música propia, nacional y autóctona.
1: Las 5 de la mañana, con un minuto.
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Hola, ¿qué tal? ¿Cómo están? Muy buenos días, acá estamos de nuevo. En cada domingo les traemos historia, nuestra cultura, pero también nuestros derechos como pueblos indígenas. Vamos en la lucha siempre a mantener nuestro equilibrio, en primer lugar nuestro idioma, sobre todo como pueblo, nuestra cultura, pero también nuestros derechos. Así que ya estamos con nuestra música propia, el arpa.

0: 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Hola, ¿qué tal mi estimado Calzacul? Ahí estamos. Buenos días, don Víctor, acá visualizando en la capital. ¡Aló!
1: ¡Aló!
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0: 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Buenos días, don Victor. Acá te estoy visualizando en la capital. Muchas gracias, Cuac. ¿Cómo se llama el arpa? Pues aquí tenemos en la fila el Mocalimuel. ¡Aló!
2: Buenos días, don Víctor.
0: ¿Qué tal, doña Aura? ¿Cómo está usted, hombre? ¿Qué se ha hecho?
2: Aquí, escuchándolo siempre, todos los días.
0: Mire, pues, cuénteme.
2: Don Víctor, quisiera yo que me pusiera ahí con el arpa, el michito.
0: ¿El michito?
2: Sí.
0: Bueno, vamos a buscarle aquí el michito.
2: Vaya, pues un saludo para todos los oyentes y especialmente para usted. Y un saludo para el padre...
0: Maxi.
2: Godoy y el padre Maxi.
0: Exacto.
2: Padre Denis, pues si nos está escuchando a esta hora.
0: Pues posiblemente.
2: Ajá.
0: Vaya, doña Aura, bendiciones, que tenga un feliz domingo.
2: Igualmente, don Víctor, llora mucho por mí.
0: Igual ánimo, la vida. La vida hay que mantenerlo tranquilo, no ofendamos. Simplemente vivamos nuestra vida. Cada quien es libre. Acá te estoy escuchando en las Islas Fray. Ahí estamos, buenos días. ¿Qué tal? ¿Cómo están? Gracias, ánimo. ¿En qué está ahí la chol Jerry? Togarín Belmo Pan Belice. Banane. Usa Andes. Gracias, Estéreo Geraldi. A Banana Aranza Calcuanco, Comanes Rosa Choc. A Banana. Hola, ¿qué tal, don Víctor? Mire, mi estimado, y el que está ofendiendo, simplemente que se salga ahí, pues si no quiere escuchar, simplemente me salgo. No está obligado, mi estimado. Saludos, don Víctor, desde Izabal. Buenos días, don Víctor. Le saludamos desde Cabón. Saludos a la familia Tiul. Asig Fernández, Fernando, Magdalena te saluda. Pues seguimos escuchando la música en arpa propia nuestra. En esta Guatelinda que necesitamos construir. Pero hombres y buenos que quieran conseguir Guatemala, no ofendiendo como el amigo que está ahí, ¿va? El hecho que está allá en los Estados Unidos no significa que sea más que alguien. Sino acá hay que construir esta Guatemala según como nosotros también podamos contribuir. Así que bendiciones. Ánimo ahí al amigo ese. Te animo, mi amigo. No sé de dónde eres, pero te animo.

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1: 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Bendiciones Don Victor, muchas gracias. Bendiciones también para ustedes. 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Buen día. Visualizando desde la aldea San Isidro Chobal, Cobán Alta Verapaz. Bendiciones. Muchas gracias ahí a cada uno de ustedes que nos visualizan. Que se toman su tiempo para escuchar la música nuestra, el arpa. Un momento especial para tener en conciencia, tener en mente quiénes somos, de dónde somos, ¿va? Y realmente también no olvidarnos de nuestro pasado, porque también nos sirve. Por eso un programa muy especial de nuestra historia, nuestra cultura y nuestros derechos como pueblos. Muchas veces nuestros derechos son manipulados, pero debemos empezar ya a cambiar nuestra historia y también a cambiarnos. A bananas, che, la niña, por favor, familia, ¿qué? Saludo para ti, gracias, muy amable, y bendiciones. Seguimos escuchando nuestra música, la música que nos identifica como altaverapacense, como cobanero.

días, don Víctor. Acá estoy escuchando en San Miguel Chamil. ¿Cómo están los de San Miguel Chamil? En Chamil, don Raúl Tupil. ¿Cómo estamos, Raúl? Bendiciones. Acá te estoy escuchando en Cesajal, Cachán, Aranguanque. Aranguanque, se echó el hecho que acuerda la cancel Dios Aguiquín. Antioch, Ereto, Quinche. Y Valarín Chamil, Víctor Javier Cupo. Agua profesor, Machazate, Guaranza, hecho que Dios te sople sin agua, Kawa profe, la junca bal. Hola, buenos días. ¿Qué tal, mi estimado Fernando Salam? 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
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Buenos días, don Víctor, aquí visualizando la gloria San Luis Petén. Aquí escuchando en Campur, Amaco, España. Mare, España, chinguinarán, actúa cabinguilarán, de calor, Liliana. Saludos, como Víctor, saludos a mi mamá Juana Tule en Santa Lucía. ¿Cómo estamos ahí a los amigos de Santa Lucía, La Chúa? Salvador Tosh, aquí visualizando en guitarras Livingston, es de nuestro amigo Salvador Cholón, también hombre, está en sintonía. 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

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Saludos a mi papá Nicolás Kokchok. Liliana, claro que sí, ahí estamos. Igual saludando a doña Juanita Tiula ya en Santa Lucía, La Chuga. En sintonía, cuayeco, comunes, cuanjon chicleca. WhatsApp, nascheque, arin. Buenos días, don Víctor, escuchando desde Santa Catarina, Pinula. Te saluda don Secundino.

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0: ángel del Señor anunció a María:
1: y concibió por obra y gracia del Espíritu Santo.
0: Dios te salve María, llena eres de gracia, el Señor es contigo. Bendita eres entre todas las mujeres y bendito es el fruto de tu vientre, Jesús.
1: Santa María, Madre de Dios, ruega por nosotros los pecadores, ahora y en la hora de nuestra muerte. Amén.
0: He aquí la esclava del Señor.
1: Hágase en mí según tu palabra.
0: Dios te salve María, llena eres de gracia. El Señor es contigo. Bendita eres entre todas las mujeres y bendito es el fruto de tu vientre, Jesús.
1: Santa María, Madre de Dios, ruega por nosotros los pecadores, ahora y en la hora de nuestra muerte. Amén.
0: Y el Verbo se hizo carne
1: y habitó entre nosotros.
0: Dios te salve María, llena eres de gracia, el Señor es contigo. Bendita eres entre todas las mujeres y bendito es el fruto de tu vientre, Jesús.
1: Santa María, Madre de Dios, ruega por nosotros los pecadores.

0: siempre, por los siglos de los siglos. Amén.
1: Derrama, Señor, tu gracia en nuestros corazones, para que los que hemos conocido por el anuncio del ángel la encarnación de tu Hijo Jesús, merezcamos por los méritos de su pasión y su cruz, alcanzar la vida eterna. Por Cristo nuestro Señor. Amén.

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Cagua Edin Ordóñez, yo checa bien, quiero un saludo ahí pues, mi estimado. Salúdeme a doña Virginia Sommer, aquí a todo volumen, la entre 14 y 15 avenida y segunda calle, zona 1. ¿Cómo está la Chanita? ¿Cómo estamos? ¿Cómo estamos con la Chanita, ma? Arambi, cuando el calor, yo quincha cuavinquela en San Antonio, ceja y escam playa grande. Mandiosacue. Aquí escucho en Chivité, Santa Rosa, Caún, yo soy Migdalia, Paola, Chu, Pop, Chena, Tojarás, Migdalia. Ogana cuye cahuá, Secundino, Tojarán, San José Pinula, Santa Catarina Pinula. Acá está Clarissa, hecho le caló y le camino. Mañana la rana cuina, Telembax, ya Besterio Gerardi. Mañana.

Magdalena Tojarín 70, Joaquín Chacuilbal. Buenos días, don Víctor. Te mando un saludo. Acá soy Ernesto Choc. Mantios Cabo Ernesto. Mantios Listeir Cachor. Carulis Metzeulicutana. Nacuano, que es Chevalmat Coslac.

cambio y tocarán Secundino Nata ni manto garán Santa Catarina Pinula. Que albanana esfuerzo con mañana. Mi estimado don Víctor, buenos días. Aquí te saluda en la aldea Santa Isabel, la isla Fray Bartolomé de las Casas. Carol Schmetzeule Kutanana Juan, Cana Clarita Choco. Natele Magisterio Gerard dicen. 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
2: 6 horas con 30 minutos.
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Abanan, buenos días, don Víctor, saludos y bendiciones, buena transmisión, estoy escuchando desde Dallas, Texas, Estados Unidos, gracias. De nada, nuestro amigo. 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Acá te estoy viendo en Mochalte de Purulá, Baja Verapaz, Kawa Carlos Pérez. 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

0: 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Cuando yo escucho esta música parece que estoy abajo del cardamomo. Ah sí, sí, pues es la música de nuestra. Acá te estoy viendo en Moshalte, Baja Verapaz. 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Hoy en el Gregoriano estamos a 5 de julio del 2026. En nuestro calendario maya, hoy es el guardián es la araña. El animal guardián de este día es la araña. El nahual del día es Ochocat. Cuacxaquilcat, Ochocat. El mes en que estamos es Ap. Pero estamos en 17 Yashkin. Cargador de la tierra es Junquej. Estamos en el año 5154. Fase lunar menguante. Eso es nuestro calendario maya. Nuestra agenda. ¡Aló! ¡Aló! ¡Aló! ¿Ah?
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0: 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Se ha hecho el gel como pon, se ha hecho el gel. Andió se cabalan chamil, ya van y cajonas, ¿la? ¿Cómo es? Bendiciones amigo, gracias Arina Catquiles Quinto de Inla Danilo. Bueno, quiero agradecer de corazón por haberme acompañado esta mañana con música de en guitarra, como igual en arpa y como en sones, en marimba, alma de mi tierra. Así que les dejamos en breve en la Santa Misa que se transmite desde San Pedro Cacha. Antios vi comanes, sino me acuanlaín comanes.
2: 6 horas con 57 minutos. ¿Por qué tan pensativo, Manuel?
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1: Byron Valdemar Yaxcalpop, 3 años de fallecido. Lidia Esperanza Yaxcalpop, 1 año de fallecida. María Yaxcal, 3 años de fallecida. Carmen Yaxcal, 20 años de fallecida. Catalina Camnalpa, 7 meses de fallecida. Leona Cuculcaal, 27 años de fallecida. Manuel Choc Pop, Guillermo Pop, Sebastiana Cucul, Dolores Choc Yaxcal, Teresa Cop, 6 meses de fallecida. Juana Choy Cop, 7 años de fallecido. Federico Chol, Pedro Witz, José María Choc Yaxcal, cumpliría 1 año. Margarita Flores Caal, Inocente Yaxcal Chamán, Cesareo Pop, Isabela Tut Chicol, 7 años de fallecido. Carlos Tut Yaxcal, Paulina Chicol. 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
1: 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La pastoral familiar invita a un retiro matrimonial con el tema: si en tu matrimonio falta el vino, corre a buscar al Señor. 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Para anotar misa de acción de gracia por cumplir 15 años de vida en requisitos, asistir a la formación que se realiza el último jueves de cada mes a las 6 p.m., 7 p.m. en el Colegio Salesiano Don Bosco. Mayor información en oficina parroquial. El Oratorio San José invita a jóvenes entre 16 a 25 años de edad a conformar equipos para el sexto campeonato de fútbol sala. 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El costo de la inscripción es de 200 quetzales por equipo. Incluye camisolas personalizadas. Último día de inscripción, sábado 25 de julio. El premio al equipo campeón será un vale canjeable de 3.000 quetzales. Para más información, al teléfono 3215-4867-5741-3523 o en la página de Facebook Oratorio San José. 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
2: 8:26.
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1: 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Luis Suárez salva a Uruguay expulsando el balón con la mano. Penalti histórico para Ghana. Y en el tiro, el balón impacta en el travesaño y el sueño de toda África se derrumba. 2 minutos de la crueldad más pura del fútbol.

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1: 9:01.
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0: 9:42.
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3: 10:02.
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1: 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Qatar 2022. Un salto descomunal que desafió la gravedad de Portugal. El cabezazo de Enesiri derribó el último muro del fútbol. El día en que Marruecos se convertía en la primera nación africana en semifinales, eliminando a una leyenda y desatando la fiesta de todo un continente.

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1: 11 horas con un minuto.
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4: 12 horas con 4 minutos.
1: Muchos templos de nuestros pueblos suenan las campanas para recordar el acontecimiento gozoso de la anunciación del ángel a María y la respuesta humilde y generosa de ella al plan de Dios. Llega entonces el momento de hacer una pausa en nuestras actividades para elevar nuestra oración a Dios pidiendo, por la intercesión de nuestra Madre Santísima, su gracia abundante sobre nosotros, nuestras familias y nuestro pueblo. El ángel del Señor anunció a María.
5: Y concibió por obra y gracia del Espíritu Santo.
1: Dios te salve María, llena eres de gracia, el Señor es contigo. Bendita eres entre todas las mujeres y bendito es el fruto de tu vientre Jesús.
5: Santa María, Madre de Dios, ruega por nosotros los pecadores, ahora y en la hora de nuestra muerte. Amén.
1: He aquí la esclava del Señor.
5: Hágase en mí según tu palabra.
1: Dios te salve María, llena eres de gracia. El Señor es contigo. Bendita eres entre todas las mujeres y bendito es el fruto de tu vientre Jesús.
5: Santa María, Madre de Dios, ruega por nosotros los pecadores, ahora y en la hora de nuestra muerte. Amén.
1: Y el Verbo se hizo carne
5: y habitó entre nosotros.
1: Dios te salve María, llena eres de gracia, el Señor es contigo. Bendita eres entre todas las mujeres, y bendito es el fruto de tu vientre Jesús.
5: Santa María, Madre de Dios, ruega por nosotros los pecadores, ahora y en la hora de nuestra muerte. Amén. Gloria al Padre, y al Hijo, y al Espíritu Santo, como era en el principio, ahora y siempre, por los siglos de los siglos. Amén.
1: Derrama, Señor, tu gracia en nuestros corazones, para que los que hemos conocido por el anuncio del ángel la encarnación de tu Hijo Jesús, merezcamos por los méritos de su pasión y su cruz alcanzar la vida eterna. Por Cristo nuestro Señor. Amén.
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0: 12:31.
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todos y todas, y gracias siempre por seguir estos programas en los que vamos alimentando poco a poco nuestra fe. Se dice que estas reflexiones sobre la palabra, así como la homilía en la misa, debe ser un poco como el chipi chipi, como esta lluvia que va cayendo poco a poco y va fecundando la tierra. No debe ser como uno de esos grandes aguaceros, esas grandes tormentas que lavan la tierra de una vez y que arrasan con todo, sino debe ser como una lluvia, limus mushab, que va mojando la tierra y que va haciéndola fecunda. Y por eso domingo tras domingo ponemos nuestra atención en la palabra. Como ustedes ven, ahora en estos domingos del tiempo ordinario volvemos a retomar San Mateo. Acordémonos nosotros que el Evangelio de San Mateo es un evangelio que se le llama eclesial, porque es el evangelio más tardío. Después fue San Juan, todavía más profundo, más teológico, pero el Evangelio de San Mateo recoge ya bastantes años, por lo menos unos 50 años de vida eclesial, y por lo tanto notamos en él muchos elementos que ya están más cuajados de lo que fue la vida de la primera comunidad eclesial, cosa que en San Marcos y en San Lucas todavía se encuentran en una etapa anterior, sobre todo Marcos, que es el más primitivo, el primero evangelio escrito. Mientras en el evangelio de Marcos encontramos otras cosas más simples, más primitivas, más pequeñas. La revelación va avanzando y se va manifestando. Hoy podemos centrar nuestra atención en uno de los elementos del evangelio de Mateo que son también muy importantes en todo el evangelio, y es la atención a los pequeños en el reino de Dios. Encontramos en ese capítulo 11 de Mateo que vemos ahora, y estamos justamente en lo que se llama el discurso eclesial, todas estas características que se van teniendo dentro de los cristianos y en la iglesia. Vamos encontrando también entonces estas dimensiones que son fundamentales en la iglesia y para el discípulo misionero en nuestros días. Nos encontramos con unas palabras de Jesús en las que él, dirigiéndose al Padre en una oración espontánea, da gracias porque se ha revelado a los pequeños y a los sencillos. Me acordaba yo de una anécdota que contaba un profesor hace muchos años en una clase, en un estudio. Era un profesor, pues, muy sabio y muy entendido en muchísimas cosas, y nos hacía hacer una serie de análisis lingüísticos, históricos, comparativos, una serie de análisis y una serie de cosas sobre los textos de la escritura para tratar de comprenderlos bien. Cuando llegó a este texto del capítulo 11 de San Mateo y que hace una referencia a los pequeños y a los sencillos que comprenden mejor que nadie la palabra de Dios, este profesor, que enredaba a veces tanto los análisis de la escritura, dijo: nunca se olviden de este texto. ¿Por qué? Porque son los pequeños y los sencillos, son los que tienen un corazón confiado, los que mejor entienden muchas cosas de la fe. Cuando uno a veces se enreda demasiado y racionaliza demasiado, se aleja del corazón. Los sencillos, los pequeños, sin embargo, están muy cerca de lo que dice su corazón. Y, como decía también aquel famoso filósofo Antonio de Saint-Exupéry, lo esencial es invisible a los ojos, solo se ve bien con el corazón. Son los ojos de lo más profundo del ser humano, su corazón, los que le hacen descubrir la verdad sobre Jesucristo y su palabra, sobre el programa de su reino. Y esta es una primera cosa en la que hoy podemos centrar nuestra atención en este texto de hoy. En el proyecto de Jesús, denominado en términos generales el reino de Dios, está muy claro que los pobres, los pequeños, tienen un lugar privilegiado. Son ellos los primeros que han acogido con sencillez y con mucha alegría el mensaje de Jesús. Eso ya desde los días de su vida pública se nota muy claramente.
son los pequeños, aquellos que habían sido despreciados por las autoridades judías precisamente porque no tenían formación, porque estaban sujetos incluso muchas veces a supersticiones, a tradiciones incorrectas, etcétera. Estos pequeños son los que primero se acercan a Jesús cuando ven que él habla también de una manera sencilla, cuando ven que él también se acerca a ellos con un corazón humilde y manso y sencillo. Pues son los pequeños en el pueblo de Israel los primeros que acogen con humildad y con sencillez su palabra. Dentro de ellos no podemos olvidar en primer lugar a María, a José, a aquellos pastores de la primera hora que fueron los primeros que estuvieron abiertos y que estuvieron en disponibilidad de acogida a el mensaje de Jesús. Son los pequeños, son los pobres los que deben siempre atraer nuestra atención, son siempre los que deben impresionarnos positivamente. Aquel que es capaz de admirarse frente a los pobres, aquel que es capaz de descubrir en los pobres la fe, la mirada de Dios y la sencillez, está en la dinámica del reino de Dios. El que desprecia a los pobres, el que los excluye, el que los considera menos, se aleja cada vez más del reino de Dios. A veces nos volvemos tan duros, tan excluyentes, tan inflexibles, que somos muy duros en el juicio con los demás y también con los pobres. Los pobres que muchas veces, como repito, estaban sujetos a supersticiones, a cosas propias de la ignorancia y a muchas otras cosas. Sin embargo, es el pobre, es el sencillo, el que tiene un corazón confiado en la palabra de Jesús y en el que se abandona en las manos de Dios como Padre. Es aquel que tiene los ojos puestos en Dios, puesto que no los tiene puestos en las riquezas, en el poder, en la influencia. ¿Cuánta gente con mucha riqueza, con mucho poder y con mucha influencia no sabe descubrir la alegría y la belleza de la vida que descubren los pobres?

centramos nuestra atención en esa frase tan bella de Jesús: te doy gracias, Padre, porque has escondido estas cosas a los sabios y entendidos y las has revelado a la gente sencilla. Sí, Señor, así te ha parecido bien. Quienes creen saber más, quienes creen tener más y quienes de hecho tienen más poder y dominio, muchas veces desprecian al pobre como el que no sabe. Ni siquiera le atienden, ni siquiera le escuchan. Y eso distorsiona, eso dice a las relaciones humanas. Y hace también graves problemas sociales. Viene a mi mente algo que estamos constantemente sufriendo en nuestro país y ahora, y es la falta de atención a consultar a la gente sobre las consecuencias que determinados proyectos, que por otra parte podrían ser buenos y que bien llevados pueden contribuir al bien del país. Estamos hablando de hidroeléctricas, de explotación minera, de explotación agrocomercial, en fin, proyectos que, repito, no puestos a veces como se ponen tan mal, sino bien puestos, bien pensados y sobre todo en relación con los pobres y las comunidades, en atención a lo que la gente piensa, en el respeto más mínimo para informar a las comunidades sobre lo que son este tipo de proyectos y para ayudar y trabajar con ellos para que los impactos al medio ambiente y a la vida se minimicen al máximo, se reduzcan o mejor se eviten en la medida de lo posible, siguiendo por lo tanto que haya progreso y desarrollo para todos. Pero a veces se viene con tal prepotencia, con tal orgullo de decir nosotros sabemos, ellos no saben, que comienza por allí, por ese desprecio del pequeño y del pobre, una conflictividad social que después es muy difícil de solucionar. La Iglesia no cesará de recordar que el valor de la vida humana, que la opinión de las comunidades, que el respeto a los pequeños y a los pobres debe ser prioritario en este proyecto de Jesús que se llama el Reino de Dios. Muchas dificultades nos evitaríamos si nos escucháramos mejor, si los esposos se atendieran entre uno y el otro, si el hombre no se creyera superior a la mujer y con todas las respuestas y la autoridad posible, si los padres escucharan a los hijos y les atendieran, si los gobernantes atendieran las peticiones de las comunidades más pobres y necesitadas. Pero lo que pasa es que muchas veces cada uno se encierra en su orgullo, mira su interés y no ve más allá de eso. Una idea central, pues, el día de hoy es esta importancia que el pobre y que el pequeño tiene en el proyecto de Jesús, Reino de Dios, este proyecto al servicio del cual estamos nosotros, la Iglesia. Hemos de promover el reino, que por supuesto se da no solamente dentro de los confines e institucionales de la Iglesia, sino se da también en muchos otros ámbitos, puesto que hay gente que sigue estos criterios, aunque no se denomine clara y abiertamente cristiana, por supuesto. Hoy la primera lectura del libro de Zacarías también subraya esa dimensión, y fíjense ustedes que es una profecía que es utilizada también para iluminar aquel gesto de Jesús cuando entró a Jerusalén montado en un burrito. No entró a Jerusalén montado en un caballo. Los caballos eran los animales que eran usados por los guerreros. Entraba en un caballo para ir a la guerra, entraba en un caballo después de venir de la guerra para mostrarse triunfador sobre otros. Subían a un caballo como signo de prepotencia, de fuerza, de dominio sobre los demás. Sin embargo, aquel rey al que anuncia el profeta vendrá montado en un burrito, un signo de humildad y sencillez. Aquel fue el gesto de Jesús desde su entrada a Jerusalén. Y fue el gesto del que siempre dijo: aprendan de mí que soy manso y humilde de corazón y encontrarán su descanso. Una segunda postura frente a este mensaje del Reino de Dios, aparte de la atención, del respeto al pobre y al pequeño, es también el irse haciendo pequeño, pobre. El no considerarse superior a otros. El tener esta actitud
de escucha y de atención, porque el otro también tiene su verdad y también tiene su que comunicar. En la medida en que alguien se humille, se ponga al nivel de los pequeños, acoja sus propuestas, sea paciente y comprensivo, estará dentro de la dinámica del reino de Dios. En la medida en que se considere el que lo sabe todo y el que lo puede todo y el que quiere dominar a los otros y el que es el que sabe cómo van a salir los otros de su pobreza o de su ignorancia, en la medida en que se sitúa en esa postura, no en la postura del que aprende, se aleja de los criterios de Jesús y de su reino. Cuánta prepotencia, cuánto orgullo hay a veces a la raíz de muchos problemas en las familias, en las vecindades y en los barrios, en las sociedades. Porque no somos capaces de escuchar con humildad al otro que es diferente. Y es por eso que una segunda propuesta en este camino del reino de Dios que nos propone Jesús, que nos propone la iglesia, es el camino de la humildad y de la sencillez. Ser manso y humilde de corazón y encontrar allí el descanso. Fíjense ustedes que hay mucha gente que vive presa del dominio, presa del orgullo, presa de la prepotencia y no encuentran nunca la paz y la serenidad. Son los pobres, los pequeños, los que no están apegados a nada, los que encuentran la paz y la sencillez del corazón, incluso dentro de las dificultades más grandes, puesto que confían en Dios y confían también en los demás. El Señor Jesús dice hoy en el texto del Evangelio otra frase que también es de las frases más hermosas, más consoladoras del Señor y que nos sirven a todos en nuestra vida. Vengan a mí todos los que están cansados y agobiados y yo los aliviaré, porque mi yugo es llevadero, mi carga ligera. ¿Cuántas dificultades viven quienes no tienen fe? Muchas dificultades igual que los que tienen fe. Sin embargo, el que sabe llevar las cosas con fe y con amor las lleva de otra manera, las lleva con paz, incluso con gozo, con alegría, mientras el otro, el que no tiene la fe ni este don de la caridad cristiana, lo lleva como una carga insoportable. Fíjense ustedes muy bien que el Señor Jesús no nos dice que nos quitará las cargas ni los yugos. Es parte de la vida humana llevar alguna carga, un yugo, la vida diaria, la rutina, el peso del trabajo, las condiciones de cada día. Eso nadie lo puede evitar. Sin embargo, si se lleva como el yugo de la caridad, el yugo de la misión de Jesús, es distinto.

vida actual, sobre todo en las ciudades, pero también se va poniendo así en el campo. Es una vida llena de muchas solicitudes, dificultades, sobre todo los que viven en las ciudades grandes. El tráfico, los horarios, el peso de cada día, la preocupación para que alcancen los salarios, etcétera, cuánta dificultad. Pero también en el campo, también en las ciudades más pequeñas, en los pueblos, se viven preocupaciones. ¿Quién no vive alguna preocupación? ¿Quién no lleva alguna carga, un yugo en nuestros días? Y ahí volvemos a escuchar esta palabra tan consoladora del mismo Jesús. Vengan a mí los que están cansados y agobiados, porque yo los aliviaré. Pero dice, carguen con mi yugo. Jesús tampoco vivió exento de yugos en su propia existencia. Tuvo la carga de tener que hacer frente a una misión, además una misión única en la que él iba siendo como el que iba abriendo brecha, el que iba adelante, el que no tenía más que algunos compañeros que al fin y al cabo no acababan de entenderle muy bien. ¿Quién sufrió un yugo más fuerte que el de Jesús, que tuvo que enfrentarse a las autoridades de su propia religión y de su propia cultura, porque se daba cuenta de que aquello no iba funcionando de acuerdo con su proyecto? Jesús, que cargó con la cruz, y sin embargo, en todas las circunstancias más difíciles de su propia vida, en la que Jesús tuvo que llevar un yugo, como llevan los bueyes para tener que arar los campos, un yugo que carga sobre sus cabezas, sobre sus espaldas, Jesús, a pesar de que tuvo que también cargar con el yugo de la cruz, con su carga tan pesada, podemos decir que él fue el primero al que esa carga se le hizo ligera, se le hizo llevadera. ¿Por qué? Porque la llevó con un amor inmenso, con un afán de servicio y atención a los pequeños, grandísimo. Ese es el yugo de la vida, es el yugo de la misión cristiana, que tiene también su dificultad y que no puede dejarse de lado. Jesús nunca invitó a sus discípulos diciéndoles, vengan conmigo que vamos a comer y beber y a pasarla bien y van a ser absolutamente, simple y sencillamente felices conmigo. No, les dijo, el que quiera seguirme, que tome su cruz. El que quiera seguirme, que deje padre y madre. El que quiera seguirme, que reniegue, que se deje a sí mismo y deje y cargue con su cruz y me siga cada día. O sea, en la vida cristiana, como en la vida en general, porque ningún ser humano, por más rico y más feliz que sea, que parezca, se puede considerar exento de cargas, ningún ser humano puede estar exento de cargas. Sin embargo, el cristiano sabe llevar esa carga con otra energía, la energía del Espíritu Santo, la energía de Jesús, que anima y que fortalece, porque es la energía del amor. Cuando alguien sirve a los otros por amor, no le cuesta tanto, le cuesta, pero no tanto, hacer cosas que a otro, sin amor, le parecen repugnantes, le parecen sucias, le parecen humillantes. La madre Teresa de Calcuta, que cuidaba a aquellos pobres moribundos que se quedaban tirados en las calles de Calcuta, o de Bangladesh, o donde fuera en la India, porque aparte de ser pobres, ancianos, enfermos, eran de una casta absolutamente despreciada dentro del mundo de aquella cultura de la India. Y allí, haciendo los trabajos más pobres, limpiando a aquellos hombres y mujeres de sus propios excrementos, limpiándoles sus enfermedades, aunque sabía que no iba a poderlos curar, simplemente llevándolos a un lugar para que murieran tranquilamente, estaba llevando un yugo, seguramente que a Teresa de Calcuta le costaba, pero lo llevaba con alegría, incluso con satisfacción de servir al Señor, con la satisfacción profunda del amor. Ese es el yugo cristiano, esa es la cruz que se lleva por Cristo. Cuando un padre de familia, una madre de familia, lleva también las dificultades diarias de la vida, que parece que no sirven para nada, para el reino de Dios, la rutina de cada día, las preocupaciones, los trabajos, las cosas, pero las va llevando con un amor inmenso a sus hijos y a su familia,
y sobre todo con una motivación cristiana, todo aquello se hace mucho más llevadero. Acordémonos que esto lo está enseñando Jesús en el contexto de la primera frase. Dichosos los pobres y los pequeños porque entienden estas cosas, que no las entienden a veces los sabios y prudentes. Hay gente que se cree muy sabia y muy prudente y que pone el objetivo de la vida en tener más dinero, en poder hacer más viajes, en acumular, en vestirse mejor, en tener una salud y un cuerpo perfecto, etcétera. Y no son felices de todos modos, aquello no sacia. Han puesto su corazón en donde no se debía poner y no logran la realización y la felicidad. El que sigue el camino de Jesús, aunque tiene que pasar por la cruz, encuentra la realización, encuentra la paz en su propia existencia y encuentra una gran libertad. Eso es única y exclusivamente fruto del Espíritu de Jesús que Él mismo nos ha dado, que está en nuestros corazones, que nos puede animar y alentar para hacer este camino. Hoy, en este 14º domingo del tiempo ordinario, la segunda lectura nos hace una referencia justamente a esta fuerza del Espíritu. Estos caminos del reino de Dios, estos caminos del proyecto de Jesús, se entienden bien sola y exclusivamente movidos por la fuerza del Espíritu que está en nuestros corazones. Al seguir, pues, el Evangelio de San Mateo en todos estos domingos del tiempo ordinario, que les invito a volver a retomar, a volver a leer, nos encontramos ya en este capítulo 11 con estas indicaciones del discurso eclesial, esta serie de indicaciones y de recomendaciones que ayudan a seguirle a él y ayudan a comprender mejor su propio proyecto. Gracias por su atención. La próxima semana espero contar con

Dios, el pueblo de la esperanza. Agradecidos por su atención al mensaje de crecimiento espiritual y familiar. Hasta otra oportunidad.

0: horas con 2 minutos.
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Bien, mis amigos, muy buenas tardes. Son las 13 horas con 3 minutos en Estéreo Gerardi. Muchísimas gracias desde ya por nuestra sintonía. Ya estamos acá, ya nos presentamos con mucho entusiasmo, con muchas ganas y energías para llevarles la programación del Canto de Guatemala en esta ocasión, cuando estamos a 5 de julio del año 2026. Así es de que muchísimas gracias desde ya y bien provecho para quienes ya están degustando del delicioso almuerzo. Así que felicitaciones. Y mientras almuerzan, pues vamos a acompañarles con bonitas melodías con esta programación de El Canto de Guatemala a través de Estéreo Gerardi en la frecuencia 107.9. Ya estamos acá presentes entonces. Muy buenas tardes.

Gracias entonces por la sintonía de nuestra amable audiencia en esta tarde de domingo. Ya decíamos que estamos a 5 de julio del año 2026. Saludos para la familia Koch Alvarado allá en Aldea Chicoj de San Pedro Carchá. También saludos a don Hermelindo, quien se ha reportado a través de la línea telefónica. Hermelindo Koch Max, allá de Chicoj, de San Pedro Carchá, nos ha llamado y también nos ha solicitado la melodía, mi linda María. Saludos entonces, mis amigos, donde quiera que se encuentren. Saludos también a la familia, de nuevo, Koch Alvarado. Ya estamos acá, como decíamos,

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amigos, así es. Muchísimas gracias por estar en sintonía de Estéreo Gerardi. Decíamos en la frecuencia, por supuesto, 107.9 de Estéreo Gerardi. Saludos para Arnoldo Bebcal, hasta allá en la franja transversal del norte. También saludos para su esposa, doña Delfina Zulmes, y a su estimadísima hija Iris Fabiola Bebzul. Están allá en familia sintonizándonos en este momento, cuando de entre unos momentitos van a agarrar viaje para Seacte 2 rumbo a Naranjal, allá por Fray, porque tienen una invitación especial. Saludos para doña Elvira, para Cecilia, son hermanas de don Arnoldo Beb. Son de apellido Beb. Elvira y Cecilia Beb están por agarrar viaje para Seacte 2. Así es de que saludos entonces donde quiera que se encuentren. De nuevo para la familia de don Hermelindo Cocmax, allá en Chicó, allá en San Pedro Carchá. Nos están sintonizando, nos dijo que están en sintonía de Estéreo Gerardi mientras degustan del delicioso almuerzo. Así como dice él, que para hacer un poco de digestión, pues tenemos que estar en sintonía de Estéreo Gerardi. Saludos entonces, son las 13 horas con 20 minutos, es decir que son la 1 de la tarde con 20 minutos. Vamos a complacer a Arnoldo Bebcal, quien nos está sintonizando allá en el corazón de la franja transversal del norte, allá en Fray Bartolomé de las Casas.

0: 13:23.
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0: Saludos, mis amigos, donde quiera que se encuentren. Saludos para la familia de don José Alberto allá en Ciguaná. Saludos también para doña Erika Estelita, la familia Pop. Es Pop Coronado, allá nos sintonizan. Íbamos a cambiar el nombre, íbamos a poner, bueno, igualmente saludos para la familia Coc Alvarado allá en Chicó, mientras que aquí en Ciguaná, rumbo a la franja transversal del norte, nos sintoniza la familia Pop Coronado. Muchísimas gracias por estar en sintonía de nosotros, don José Alberto y doña Estelita. Bien provecho. Igualmente están degustando del delicioso almuerzo cuando son las 13 horas con 30 minutos. Continuamos entonces. Vamos a complacer a la familia Pop Coronado hasta allá en Ciguaná de esta ciudad de Cobán.
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1: Saludos, mis amables oyentes de Estéreo Gerardi. Son las 13 horas con 42 minutos en Estéreo Gerardi. Hola, buena tarde, mi querido amigo don Gonzalo. Es para mí un gusto volver a saludarlo. Gracias a Dios, ya está con nosotros. Así es, doña Marta. Me complace con el costumbre de Chapinlandia. Y también el rey Quiché a cargo de maderas chapinas o de los conejos. La chirimía de Mar del Valle. Bueno, Dios lo bendiga, mi querido amigo. Muchísimas gracias, doña Marta. Este saludo viene desde allá de San Juan, Zacatepeque. Si puede, me complace con lo último, con el son que puso ayer. Me dijo, sí. Recuerdo, doña Martita. Saludos para su familia. Bien provecho en la hora del almuerzo. Saludos para su señor padre, don Agustín. Vamos a incluir en la versión el costumbre, en la versión de marimba de Guatemala, porque a cargo de Chapinlandia no hemos podido encontrar. Así es de que aquí está entonces el costumbre para complacer a la familia Estrada Requena allá en San Juan, Zacatepeques.
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0: Saludos donde quiera que nos escuchen, mis amigos. Recuerden que son las 13 horas con 47 minutos en Estéreo Gerardi. Saludos allá en la, bueno, hasta allá en San Juan, Zacatepeques. Allá nos sintoniza doña Marta con su familia. Así es de que, como ya ha solicitado sus melodías, y aquí le vamos a incluir para que también se deleite en compañía de esta programación.
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0: 14 horas 2 de la tarde, amables oyentes, aquí en Estéreo Gerardí. Y el día de hoy, domingo 5 de julio, saludos donde quiera que nos escuchen. Bueno, tenemos un saludo que va hasta la tinta, Alta Verapaz. Saludos a don Mateo Cacao, que también en familia están degustando del delicioso almuerzo allá en Aldea C9. Bueno, nos acaba de dar una historia de que por qué la, bueno, caserío C9 se llama el lugar. Anteriormente, cuando eran fincas, bueno, cuando era finca toda la parte plana de allá de Saxujá, lotificaron, podríamos decir, o dividieron por sectores y le pusieron C9 en el lote 9. O sea que hicieron unas parcelas como en el lote 9, lote 10 y así. Entonces, en Quechice 9 es en el lote 9, más o menos decir así. Desde eso entonces queda caserío C9, pero no se dice ya C9, sino C9, porque ya se castellanizó. C9 significa entonces en el lote 9, así que varios lotes o varias parcelas hicieron en aquel entonces, cuando era una finca grande, la aldea Saxuja, allá en la tinta, ¿verdad, Mateo? En donde habían varias parcelas, varios sectores, y los numeraron. En eso entonces queda C9, significa ahora C9. Por eso mismo se llama la aldea C9, pero no es exactamente que sea C-9, sino que era una parcela, era un sector numerado con el número 9, por supuesto, valga la propaganda, la redundancia, por eso se llama actualmente C9. Así es, mis amigos, saludos entonces para la familia de don Mateo Cacao allá en caserío C9, o dicho de otra forma, C9. Saludos para doña Lucía Chup, la esposa, y también todos los de la familia están degustando del delicioso almuerzo. Y nos ha solicitado también a través de la línea telefónica Río Polochic, no es para menos, porque ahí cerquita de C9 pasa el Río Polochic. Así es de que deleitémonos entonces con esta melodía a cargo de Marimba Chapinlandia.
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1: 14:01.
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Muy buenas tardes, muy buenas tardes, muy buenas tardes, mis amigos, amables oyentes de diferentes lugares en donde nos escuchan en esta tarde. Ahora iniciamos con esta programación de música variada. Saludos, saludos donde quiera que se encuentren. Buenas tardes, Gerardi. Aquí le saluda Erika Col, allá en Sachizay. ¿Cómo estamos, Erika? Un saludo para mi esposo Marvin Coy y mi hijo Osvaldo Col, mi mamá doña Alicia. ¿Qué tal, doña Alicia? ¿Cómo ha estado? Aquí descansando con la familia, terminando de almorzar. Saludos todos los días escuchando Radio Gerardi. Saludos a la familia Colback y a la familia Colyat. Aquí estamos en la casa de mi papá, gracias a Dios, dice. Así es, mis amigos, que la pasen súper bien cuando son las 14 horas con 5. Ya está con ustedes su amigo Gonzalo. Gonzalo Sacul. Como siempre, listo, presto y dispuesto con esta programación, con todo gusto llevarles la alegría que se necesita, la buena vibra ahí en su vivienda. Saludos entonces, mis amigos, vamos a iniciar con una de Antonio Aguilar. Me importa poco, dice el amigo Antonio.

0: ¿Por qué tanto cuento con este señor de Antonio Aguilar? Son las 14 horas con 9. Son las 14 horas con 9 minutos en Estéreo Gerardi. Belechiclanumeliqui, Ores Común. Vámonos a la comunicación. Aló, buenas tardes.
1: Buenas tardes, don Gonzalo.
0: ¿Qué tal? Muy buenas tardes.
1: Saludarlo.
0: Igualmente, José Luis.
1: Quisiera un doble play con Antonio Aguilar.
0: Con Antonio Aguilar, con todo gusto.
1: El buque de más alta potencia.
0: Perdón, mi amigo José Luis, un el doble play.
1: El buque de más alta potencia.
0: El buque.
1: El buque.
0: Ah, sí, el buque de más alta potencia.
1: Ah, adiós, madre querida.

0: continuamos con esta programación. En esta ocasión tenemos otra de Antonio Aguilar que se titula Tristes Recuerdos.
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0: En esta ocasión vamos a saludar a la niñita hasta allá en San Juan, Zacatepeques.
1: ¿En qué vengo a saludar?
0: A Rocío Estrada Requena.
1: Todos con gusto.
0: Que el día de mañana estará cumpliendo 5 años de

Estéreo Gerardi, le estamos deseando todo lo mejor y que siga cumpliendo muchos, pero muchos años más de vida, a la par de sus señores padres don Eliseo Estrada y doña Marta Requena. Así que el día de mañana entonces estará alegre.

0: para la niñita Rocío Estrada Requena, quien estará cumpliendo años el día de mañana, decimos, porque el día de mañana muy tempranito estarán saliendo a comprar los pasteles.
1: Señores.
0: Igualmente, creemos que hoy en la tarde ya estarán preparando los ingredientes de los tamales, ¿verdad, doña Martita? Que siga cumpliendo muchos años más de vida entonces a Rocillito.

de música variada, mis amigos, cuando son las 14 horas con 29 pasan de las 14 horas 2 de la tarde. Que la pasen súper, pero súper bien, donde quiera que estén con nosotros en esta tarde de domingo. Tenemos otro saludo, vamos a tratar de alcanzar el cuaderno. Saludos para José Luis Torres allá en Las Pacayas, en Chisec, Alta Verapaz. Estamos por incluir sus canciones que ha solicitado. Igualmente para Mateo Cacao allá en Caserío, queríamos decir aldea, en Caserío C9, La Tinta, Alta Verapaz. Allá por San Lucas, Ayachel Petén, Tojarán, Salicalebal, San Lucas, Ayachel Petén, Yochico, Chicabin, Kilmo, Cucasta, Cuijawa, Gregorio, Jawa, Gregorio, Tec Pop, Yoke, Chicabin, Kileran, Saeblish, Jun 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

0: Fernando Bepcal. Saludos para su hija Iris Fabiola Bep. Iris Fabiola Bep Tul, que diga. Y también saludos para su hermana Elvira Cecilia Bep, allá en Fray Bartolomé de las Casas. Y también nos ha solicitado la canción de los Indomables, Copita de Mezcal.
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0: Bien, mis amigos, son las 14 horas con 42 minutos, es decir, que únicamente 18 para las 15 horas 3 de la tarde. Hola, buenas tardes, don Gonzalo. Complázcame con la música Las Monjitas del Grupo Exterminador. Aquí te estoy escuchando en San Fernando, Chal. Atentamente, Mari Tzalam. Un saludo para usted, don Gonzalo. Muchas gracias, Mari. Saludos entonces para la familia de Mari hasta allá en la franja, finalizando la franja transversal del norte, allá en el municipio de Chal. Hola Gonzalo, buenas tardes. Sería tan amable de complacerme con una canción de Las Palomas, cariñito de mi vida. Aquí estoy saludándote siempre, Edgar Ajín, en Tecpan, Chimaltenango. Para ti, bendiciones, dice. Gracias, Edgar Ajín. Saludos para la familia Ajín Barreno allá en Tecpan, Chimaltenango. Buenas tardes, don Gonzalo. Me complace con cuatro música, dice. Uno de A la Apuesta, Dos Seres que se Aman. Y la segunda es Frío de Ausencia, de Gali Galeano. Y la tercera, Puño de Tierra, de Antonio Aguilar. Y la cuarta canción es Abrázame y Bésame. Aquí te estoy escuchando en San Juan Chamelco, en Aldea San Marcos. Soy Jeffrey. Saludos, Jeffrey, saludos, que la pasen pero súper bien en esta tarde de domingo. Son las 14 horas con 44 minutos. Aquí está la canción de Mari Tzalam, allá en Chal, nos está sintonizando en este momento.
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0: prácticamente 4 para las 15 horas 3 de la tarde, donde quiera que se encuentren, que las pasen bien, mis amigos. Muchísimas gracias por estar en la frecuencia 107.9 de Estéreo Gerardi. Ahora nos vamos a la llamada. Muy buenas tardes.
1: ¿Aló? Buenas tardes, caballero.
0: Sí, muy buenas tardes, mi amigo. ¿Dónde me llama?
1: Estamos llamando muy cerquita de ahí, de la radio.
0: Ah, en serio, cerquita.
1: Sí.
0: Ah, qué bueno. Dígame, ¿qué le incluyo?
1: Ahí mire, saludándolo, escuchando su programa de domingo.
0: Gracias, dígame, ¿qué le incluyo?
1: Quiero una canción del Paquito del Barrio.
0: De esa versión no la tenemos, pero no, busque otra. Sí, no tengo, traté de buscar también la vez pasada que me pidieron, no tengo. Pero de repente tenga otra por ahí.
1: Entonces poneme Los Caminantes del Puente Roto.
0: Le pongo uno de Los Caminantes, ¿cuál sería?
1: Del Puente Roto.
0: Ah, muy bien, con todo gusto. ¿Cuál es su nombre, mi amigo?
1: Su amigo del Pepín.
0: Ay, ay, ay. Pero es que usted dijo que estoy cerquita de la radio, dijo. Hoy sí me pegó una arrastrada, don Apolinario.
1: Ayer es por donde hablé y no me escuchó.
0: Ah, en serio, igual creo yo que también ya segunda vez que me pega una de las buenas. Está bien, con don Apolinario, con todo gusto le incluimos.
1: Un saludo para los oyentes.
0: Muchísimas gracias. Que la pase bien, don Apolinario.
1: Gracias.
0: Igualmente, bueno, desde allá, hoy sí caímos en la trampa. Es que a veces como que escuchamos que tiene 15 años, don Apolinario. Saludos, don Apolinario, saludos para su familia.

0: Saludos para Ingrid Choi allá en Tactic, Alta Verapaz. También aquí tenemos ya la canción que nos ha solicitado con amor a cargo de la agrupación Bukis. Aquí está entonces, que se deleite con esta bonita canción de los Bukis en esta tarde.
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1: 15 horas con 8 minutos.
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0: Pues nos regala una canción, una de Cafetalero.
1: ¿El Cafetal?
0: Sí.
1: Muy bien, don José Alberto.
0: Pase buenas tardes, tenga buen fin de semana. Solo fin de semana nos alegramos, don Chalo.
1: Así es, no tenga cuidado, ahí estamos a la orden.
0: Muchas gracias.
1: Si así Dios nos permite, nos volvemos a encontrar el otro fin de semana.
0: Así es, bendición, don Chalo.
1: Igualmente, mira, salúdeme a su señora esposa, doña Estelita.
0: Muchas gracias, aquí estamos.
1: Y a los patojos, dicen los muchachos.
0: Ahí que no nos cambien el apellido, pues, hombre.
1: Cabal, lo que pasa es que me confundí con don Herbelindo, allá en Chicó, de Carchá. Saludos, don José Alberto. Muchísimas gracias, entonces.
0: Gracias.
1: Bueno, saludos entonces allá en Ciguana. Allá nos están escuchando la familia Pop Coronado. Vámonos de nuevo a la comunicación. Aló, buenas tardes. Aló. Aló, aló. Bueno, no quieren hablar al parecer. Le tienen miedo al micrófono. Saludos entonces, donde quiera que se encuentren. Tenemos otro saludo acá ya apuntado. Saludos a Alma Consuelo Lorenzo, hasta allá en Boloxó, San Luis Petén. Y también nos solicitó una canción de los Armadillos que a continuación suena. Saludos entonces hasta allá donde estén escuchándonos. Así es, mis amigos, así es, mis

para Minsa Estéreo, Gerardi Escobón, Saito Legil, Chocareche, Junil. Saludos para la familia de don José Alberto allá en Ciguaná. Saludos también para don Crisanto Kip, hasta allá en Tucurú, Alta Verapaz. Saito Legil, Chocacueco, a Crisanto, Chenumcili, en Cualeba, en Relicután, Domingo, Chizazale, Cholza, la Juncabal. Saludos también para una oyente que aquí en la ciudad de Cobán nos tiene en sintonía.

0: versiones las canciones solicitadas. Ahora nos vamos a los mensajes de WhatsApp. Buenas tardes, don Gonzalo. Aquí estoy escuchando la programación de la radio Gerardo Morales y Zaval. Ya voy para Puerto Barrios. Hoy pues me tocó trabajar el fin de semana. Vengo de Santa Lucía, Cotzumalguapa, Escuintla. Échale ganas. Saludos especiales para mi familia allá en Aldea Chinaychap de Cobán. Soy Johnny Chitay Teyul. También le saluda a mi familia, por favor, allá en Aldea Chaimal, en San Pedro Carcha. Ella es doña Marta Kim Chitay. El saludo también para la prima doña Elsa Teyul y los Teyul Chitay. Y el saludo general en la aldea El Rosario, son vecinos de la aldea. Gracias por darle lectura a mi saludo. Póngame la canción de Lalo Mora, El hombre que más te amó. Saludos, don Gonzalo, dice, gracias, Johnny Chitay. Pero como va en orden, como va en orden, dijera don José Alberto, que aquí está el cafetal, o mi cafetal es la cuestión, vamos a ver, mi cafetal a cargo de los indomables.
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Saludos de nuevo para Ingrid Choi, allá en Tactic, nos está sintonizando en familia. Hola, buenas tardes, don Gonzalo, soy Jordan Gómez, aquí en Chicamán, me puede complacer con dos canciones, uno del grupo Indio, Dame un beso y dime adiós, y otro del grupo John Sebastián, El Camino del Amor. Saludos siempre, escucha la radio todo a todo volumen todos los días y bendiciones, dice. Saludos mis amigos, donde quiera que se encuentren. Aquí está la canción solicitada por parte de Ingrid Choi, también allá en Tactic nos está sintonizando.

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3 minutos en Estéreo Gerardi. Continuamos con las complacencias. Ahora la complacencia para Johnny Chitay Teyul, que anda por allá por el departamento de Izabal. Allá por el departamento, exactamente por Puerto Barrios. Que la pasen súper bien, mis amigos. La música para dedicarle a mi finado padre, don Isaías Chitay, el hombre que más te amó, dice. Saludos entonces, Johnny. Con cuidado con el volante. Aquí está la canción solicitada.

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Ya estoy escuchando la radio, dice. Qué bueno, qué bueno, qué bueno, don Gonzalo, que nos esté escuchando por allá. Y ahora el saludo hasta la Unión San Luis Petén. Don Domingo García nos está escuchando en este momento allá en la Unión San Luis Petén. Y ya tenemos la canción preparada, don Domingo. Que la pase súper bien en esta tarde de domingo.

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Raza Estéreo, Gerardi, Carucha Cool Escobón, Caruli llamada, el mensaje, ¿qué pasó? ¿Qué pasó? ¿Qué pasó, mis amigos? Los del Petén se están quedando cortos. Igualmente los caboneros. Los lanquineros, los tucureños también.

0: Holomigis 1, Holomigis 3, Holomigis 2. Ahí está la llamada. Aló, buenas tardes, Gerardi. Aló. ¿Marpe? Sayas Chepetén. En caso que la cuabi chus la llamada, nunca más la señal tan a la cuabi. ¿Machu y Jabarán? Ah, bueno. Caru marimba, traque a cua.
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0: Samilja, uno.
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0: Barías, uno. Ah, bueno, Anila, acaba. Cagua Pablo, ahora canumsila son matcosa 4,000 pas. Bueno, Matios matcosa cagua en can mis más dan taurula cuatinsas cabana cachina cuina cuapi. Bueno, tranquila cuidarán Cagua Pablo. Así es, mis amigos, hay un poco de problemas de señal de nuestros oyentes que se reportan a través del número telefónico 79-52-19-28. Si tienen problemas con la comunicación, por favor, escríbanos a través del 46-70-85-36 al servicio del WhatsApp de Estéreo Gerardi. Continuamos entonces con la complacencia para Doña Marta Requena, hasta allá en San Juan, Zacatepec, que nos está escuchando.

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Seguramente estamos por refaccionar. 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

16 horas en punto estéreo, Gerardi. Saludos para Mateo Cacao, hasta allá en caserío C9 de La Tinta. Tenemos otra llamada. Vamos a ver si se nos cortó, creo yo. Se nos cortó, creo yo. Así es, mis amigos. Estamos esperando la llamada y ya no vibró. Saludos también para Manuel Calchol, allá en San Pedro Carchá. En alguna parte de San Pedro Carchá nos está escuchando.

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3: 16 horas con 5 minutos.

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Así es, mis amigos, únicamente 19 minutos pasan de las 16 horas 4 de la tarde en Estéreo Gerardi, donde quiera que se encuentren, que la pasen bien, bien. Estamos a domingo 5 de julio. Resurgir Chocereche Juniles Comón, sale Juncabal, Choquesi Hochbeninquil, Mareac

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0: donde quiera que se encuentren, mis amigos. Muchísimas gracias por preferir la señal de Estéreo Gerardi. Saludos para Carolina Choi y también a Ingrid Choi allá en Tactic, Alta Verapaz. Saludos para Romeo Ramos allá en Damasco, Rashuja. Ya le hemos incluido las canciones que nos ha solicitado Romeo Ramos allá en Aldea Damasco, allá en el municipio de Rashruja, nos está sintonizando. Igualmente para Kawa Ervin, Giovanni, Kip Kaal, allá en Santo Domingo, Rashnam, allá nos sintonizan a todo volumen. Seguidamente queremos saludar de nuevo a la señora Marta Requena, hasta allá en San Juan, Zacatepeques. Muchísimas gracias. Ya tenemos preparadas las canciones o las melodías solicitadas para esta tarde. Son las 16:30.
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2: Son las 4 de la tarde con 42 minutos. 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Allá también en Nachtilabaj, San Cristóbal, Verapaz. Que la pasen pero muy bien. Saludos para la familia Estrada Requena, allá en San Juan, Zacatepeques. Aquí está el Tacuacín, o la Iguana, como la quieran llamarle. Para complacer a la familia Estrada Requena allá en San Juan.

nuevamente Mari. Allá María, Mari Tzalam. Gracias por estar en sintonía de Estéreo Gerardi hasta allá en el municipio de Ch-

amigos, seguimos con la programación de esta tarde de domingo, cuando estamos a 5 de julio. El séptimo mes del año. El mes 7,

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4: 17:02.
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0: en esta tarde de domingo.
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0: ¿Dónde vas? Ahora, ¿acaso que me vas a dejar, pues? Así es, mis amigos, que la pasen súper bien. Son las 17 horas con 20 minutos. Después de esto vamos a ir a un corte.
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Carlitos. Gracias, Carlitos, por estar en la frecuencia 107.9 de Estéreo Gerardi. Allá en Aldea Chamil, el pueblo más grande de Chamelco. Porque la verdad es de que Chamil es un gran pueblo, a pesar de que aún se conoce como aldea. Saludos, Carlitos, y también nos pidió una canción, una melodía. Tenemos más saludos, saludos para don Manuel Caal en la zona 8, cerquita de la Universidad La Upana.

0: 8 en la ciudad de Cobán. Alexandrita, allá está escuchándonos. La nena de don Manuel Cal. Continuamos. Aló, buenas tardes, Gerardi. Aló. Aló, buenas tardes, Gerardi. Bueno, al parecer se nos cortó la llamada. Continuamos entonces, aquí está la canción o la melodía solicitada de parte de don Manuel Cal, allá en la zona 8 nos marcaron y efectivamente tuvimos que recibirle la llamada.
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0: Exactamente, Mari. Vámonos a la comunicación. Aló, buenas tardes, Gerardi.
1: Buenas tardes.
0: Sí, buenas tardes.
1: ¿Qué estoy escuchando aquí en Rabinal?
0: En Rabinal, en el departamento de Baja Verapaz.
1: Sí, a mi favor, caballero, que echa con chinazón, matrimonio, por favor.
0: Uy, a tinchucua, manacanauli, achi.
1: Chinao, caballero.
0: Malaza, calaj, achinca, achi.
1: De ahí, Cahuapérez.
0: Cahuapérez.

0: Natiul, sa el chorjito jacue, Ana Tojarán Senaú. Continuamos. Aló, buenas tardes.
1: Gonzalo, muy buenas tardes.
0: Sí, muy buenas tardes.
1: Gonzalo, ¿qué me puede hacer el favor de que pasara con la 502, porfa?
0: ¿Cuál será, don Alfonso Cárcamo? ¿Cuál sería? ¿Cualquiera de las que de... ¿De qué dijo?
1: De 502.
0: De 502, cualquiera de 502 le incluimos.
1: Cualquiera, papá.
0: Muy bien.

como dicen los compañeros, hasta rayos vemos. Que la pasen súper bien entonces. Muy amables por estar en sintonía de Estéreo Gerardi en la frecuencia 107.9. Estéreo Gerardi. Recuerden que es la emisora, o son dos, o sea que las emisoras gemelas, Estéreo Gerardi y Estéreo Tezulutlán.

Mario Benjamín Q, allá en Chirrepec, allá donde producen el té chirrepeco. Saludos entonces, valga la propaganda, que nos pague Mario Benjamín.

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3: 18 horas con un minuto.
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0: ángel del Señor anunció a María:
1: y concibió por obra y gracia del Espíritu Santo.
0: Dios te salve María, llena eres de gracia, el Señor es contigo. Bendita eres entre todas las mujeres y bendito es el fruto de tu vientre, Jesús.
1: Santa María, Madre de Dios, ruega por nosotros los pecadores, ahora y en la hora de nuestra muerte. Amén.
0: He aquí la esclava del Señor.
1: Hágase en mí según tu palabra.
0: Dios te salve María, llena eres de gracia. El Señor es contigo. Bendita eres entre todas las mujeres y bendito es el fruto de tu vientre, Jesús.
1: Santa María, Madre de Dios.